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2: Hola amigos, ¿cómo están? Muy buenas noches. Yo como siempre vengo motivada, ¿sabes por qué? Porque sé que te vas a acompañar conmigo, porque te gustan los consejos, los temas que conversamos noche a noche, de lunes a sábado, aquí en Ritmo Romántica. Yo soy Blanca Ramírez y junto a Alex te vamos a acompañar hasta casi las 11 de la noche. Y ya que estamos aprendiendo a cómo llevarnos mejor con la pareja, cómo tratar de que esta relación pues se mantenga a través del tiempo, apostar por una relación recíproca de respeto, hay algo importante que uno debe tener en cuenta: los límites. ¿Has oído hablar acerca de los límites? Sí, esas acciones que te permiten a ti conversar con tu pareja sobre expresar con claridad qué aceptas y qué no estás dispuesto a negociar. Entonces, dicho esto, cuéntame qué límites consideras indispensables para tener una buena relación de pareja. Así que ya me tienes que dejar tus audios, contarme tu historia, ¿te ha pasado algo similar o no? ¿Qué pasó? ¿Qué hizo que terminaras la relación? ¿Cuáles límites se traspasaron? Cuéntamelo todo. 993-505-548. Empezamos Entre la Arena y la Luna. Solo aquí, claro, en Ritmo Romántica, tu radio de baladas.

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1: Continuamos acompañándote aquí en Entre la Arena y la Luna y en Ritmo Romántica, tu radio de baladas. 993-505-548 es el WhatsApp. Deja tu audio, ya sea comentando la pregunta de hoy o dejándonos tu historia. Así no tenga nada que ver con la pregunta. ¿Qué dice el público? ¿Tenemos audio? Lex, despierta, despierta, muchacho. Ok, vamos a escuchar.
2: Bueno, yo tengo un año de relación y empezamos en el mes de mayo y en el mes de octubre, bueno, habían pasado algunas cosas y yo empecé a conversar con otras personas y estando en mi relación. Bueno, yo solamente fue una conversación, ¿no? Hola, ¿qué tal? ¿Cómo estás? ¿De dónde eres? Y ya. Y bueno, yo no hubo algo más y simplemente pues hace poco tuvimos una discusión y revisó mi teléfono y encontró esa conversación, ¿no? Y bueno, entonces hubo un problema porque me dijo que había confiado en mí y que lo hice cuando yo estaba estábamos juntos, y me dijo que tanto como su familia estaban me tenían a mí en un altar y que yo ahora no, simplemente ya no significa nada, ¿no? Que así sea una conversación, infidelidad es infidelidad. Y que eso es algo difícil de perdonar.
1: Amigo, ¿qué hiciste? ¿Qué hiciste? Bueno, si bien es cierto, no, por lo que tú nos dices, no ha habido palabras cariñosas, ¿no? Ni mensajes subidos de tono, entonces pues ella también tiene derecho a sentirse lastimada, no tanto por lo que escribiste, sino por lo que intentaste, que era ser infiel. Aunque tú digas que no, que yo esto, que yo el otro, la única intención de escribirle a alguien que no es tu pareja es a ver qué pasa con ella, ¿no? Entonces, sí están muy afectados, creo que cometiste un grave error y que hoy ella se va a tomar su tiempo y acá las disculpas pues no son suficientes, solo un arrepentimiento sincero de acción y de demostración que realmente pues la amas y no la quieres perder. Ahora, mi pregunta es, ¿realmente no la quieres perder o es culpa? Porque también analiza tus sentimientos para que no le estés engañando a ella. A lo mejor ya no la quieres y esto es solamente irresponsabilidad y por eso estás así. O realmente la amas y no quisiste llegar a tanto. Son cosas que tú solito debes preguntarte a ti, cuestionarte sobre qué sientes por esta chica. Y si realmente hay amor, pues también debe haber arrepentimiento, cosas que a ella le hagan volver a confiar en ti. Toma tiempo, pero ya sabes hasta qué punto debes hacer las cosas bien. Busquen ayuda terapéutica, algo que los haya, que los les funcione a ambos, que ambos quieran hacer para salvar la relación. Esto es una crisis que definitivamente tú has sido el causante, pero significa muchas cosas. Actuar con responsabilidad, cero impulsos y preferible buscar ayuda que los invite a sentir o a reconocer qué sienten el uno por el otro. Eso es lo más importante. Gracias por compartir tu historia aquí en Ritmo Romántica, tu radio de baladas.

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2: Continuamos acompañándote aquí en Ritmo Romántica, tu radio de baladas, y cuéntame, a ver, ¿qué límites tú consideras necesarios, no negociables, para tener una buena relación de pareja? ¿Qué dice el público? Paula dice, bueno, Blanquita, definitivamente no podría estar con alguien que me falte el respeto. Claro, no sé, ¿quién va a estar aguantando a alguien? Bueno, aunque hay personas que han normalizado ciertas faltas de respeto. Habría que identificar cuáles son, pero en realidad es importante que uno también diga, esto no me agrada. Perfecto, perfecto, me encanta. También Carmencita dice, bueno, Blanquita, yo la verdad le dije que no podía soportar que se amaneciera con los amigos jugando fútbol, porque eso me parecería horrible, así que se acabó. Bueno, si ya han tenido alguna situación difícil de manejar sobre esto, yo creo que sí, ¿no? Hay que respetar la casa, ya no se puede actuar como si uno estuviera soltero, de repente entender que es para ti ya una falta de respeto y sí, pues llegar hasta 2 días después de jugar fútbol y full vaso, ay no, no, no, eso es muy desagradable. Yanina dice, bueno, Blanquita, hay muchas cosas que ya se sobreentienden, pero a mí, por ejemplo, no me gusta el desorden, o sea, no podría estar con alguien que mantenga el desorden en casa, o que no lave su ropa, o que deje todo sucio, no lo podría soportar. ¡Ay, Dios mío! Cuéntame tú que te acompañas con nosotros. ¿Qué límites consideras indispensables para tener una buena relación de pareja? ¡Oh, yo tengo bastante, una lista larga! Regreso con más aquí en Ritmo Romántica, tu radio de baladas.

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1: Recuerda nuestro número de WhatsApp 993-505-548. Déjanos tu audio que dure un minuto, minuto y medio, porfa. No más, no más. Yo sé que es poquito, pero trata de resumir un poco tu situación. Y aquí Lex es el que se encarga. Y no podemos a veces sacar muchos audios porque duran 5 minutos, 6, porfa, ¿ok? ¿Tenemos audio, Lex? Ok, a ver. ¿Qué nos dicen nuestros seguidores?
2: Hola Blanquita, ¿qué tal? Buenas noches. Mi nombre es Joel, tengo 26 años de edad. Mi historia es, bueno, no sé si era una historia, anécdota. Yo tenía una relación en secundaria, creo que a los 16 años. Duró un año y medio la relación con la chica, pero de ella no tuve comunicación, terminamos por motivos X. Y después de estos tres últimos años, nos volvimos a encontrar, pero ya ella teniendo un hijo, pero separada, ¿no?, de su antigua pareja. Bueno, y entonces ella me habló, me dijo para regresar, y yo en ese momento no supe qué hacer. Yo le dije que sí, pero después de un mes, 2 meses, volvimos a terminar, porque sinceramente yo no sentía que nos llevábamos bien, y bueno, en ese fue el término, ¿no?, de la relación. Y pues ahora ella tiene otra pareja, vive por mi cuadra, yo la veo a veces, y nada, solamente me saluda y sinceramente no sé qué hacer. Creo que todavía hay un pequeño sentimiento hacia ella y no sé si la chica lo tendrá hacia mí. ¿Qué consejo me podría dar?
1: Ay, amigo, bueno, a veces uno intenta mejorar la relación que tuvieron en el pasado. Y aunque las situaciones son diferentes, las realidades son otras, uno tiene el recuerdo del ayer, ese recuerdo inocente, bonito, y se ponen a reflexionar qué no hicimos, qué pudimos haber hecho, en fin. Pero ya lo has intentado y ya no hay nada más que hacer ahí. Me preocupa un poco por qué la chica, viendo tantos lugares en Lima, tantos lugares justo en la misma cuadra donde tú vives. En fin, yo lo único que te digo es que no te metas en problemas, que mientras menos pienses en ella, más la vas a evitar. Dile a Dios, dile, ¿sabes qué, Señor? Sácala de mi vida, por favor, no la quiero ver más, ya es parte de mi pasado. No converses, no te acerques a preguntarle absolutamente nada, porque la única manera de olvidar a alguien es con la indiferencia. Y no hablar de ella. ¿Por qué? Porque cuando tú hablas de ella, atraes. Somos un imán que atraemos situaciones, experiencias y personas mientras más hablamos de esa persona. Entonces, si llamas a un amigo y hablas de ella, si hablas con una amiga de ella y no sé qué, y que vive, cada vez que hables te la vas a encontrar a cada rato. Entonces, es mejor cortar esa situación, hablar de cosas futuras, de irte por otro lado, de olvidarte que ella es la única persona que vive en esa cuadra. Deben haber muchas personas. Dedícate a trabajar, a hacer tu vida fuera de la zona donde tú vives, y estoy segura que con el tiempo vas a poderla olvidar. Me parece que es una chica ella que está necesitada de afecto, de amor. No tiene ella una pausa, no está con uno, no está con otro, discúlpame, ¿no? Termino contigo, o sea, parece que no puede vivir sin pareja. Entonces, ¿qué respeto va a tener en una relación si siempre está buscando ser amada? Hay un problema con ella ahí y definitivamente a ti no te va a dar ninguna estabilidad como pareja. Piénsalo. Gracias por compartir tu historia aquí en Ritmo Romántica, tu radio de baladas.

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2: Continuamos aquí en Ritmo Romántica, tu radio de baladas. Recuerda el tema de esta noche, porque creo yo que es importante poner un límite, decirle a la pareja lo que piensas, cómo te gustaría mantener una relación. Creo yo que la comunicación es básica para llevarse mejor, creo yo. Sin embargo, nos llegó esta historia y me dicen, Blanquita, buenas noches. Yo de verdad terminé una relación amando y queriendo muchísimo a alguien que era demasiado desordenada. Blanquita, yo vivo solo, mis padres viven en provincia y algunos días mi novia se quedaba en mi cuarto, pero era una persona totalmente desordenada. Blanquita, no sé cómo explicarlo porque temo herir susceptibilidades, pero ya llegó un momento en que a mí hasta me producía cierto rechazo por su manera de ser, ¿no? Poco higiénica. Yo vivía en un ambiente totalmente limpio, pulcro, porque estudio y trabajo y no me quería complicar haciendo los quehaceres que son mis obligaciones. Pero ella no apoyaba en nada. Al contrario, me hacía trabajar el doble y dije, no, la puedo querer mucho. Era una chica buena, pero Blanquita, floja como ninguna otra persona que he conocido en mi vida. Y siendo mujer, entonces ya me pareció, dije hasta aquí nomás, en un tema muy íntimo de una mujer, y vi cosas en el baño y dije, no puedo con esto. Entonces creo que ella un poquito se avergonzó, pero no vi ningún cambio, por más que le avisé, la extraño, Blanquita, pero no quiero vivir otra vez en lo mismo. Así que me he dedicado a seguir trabajando y estudiando. Blanquita, muchas gracias. Oye, yo he conocido personas así, súper, súper desaseadas. Ay, no sé cómo explicarlo porque estamos en una radio a nivel nacional e internacional. Pero ya ustedes saben, ¿no? No sé por qué la gente es desordenada, tan simple que es cómo lavo mis utensilios, me doy mi baño diario, ¿no? Las mujeres que todavía menstruan, pues dejar todo en un sitio totalmente higiénico, pues no, por último ese día evitas no salir, no sé, las mujeres, cosas de mujeres, pero no se soporta cuando hay un espacio cerrado, pequeño, donde el orden, o sea, lo ves y el desorden lo super ves, entonces ahí no hay mucho que hacer. Sin embargo, yo creo que las parejas también se complementan, ¿no? No son totalmente opuestos. Alguna afinidad también en sus formas de ser, pues tienen, y eso los mantiene unidos. Realmente es una pena que solamente por malos hábitos ustedes hayan podido terminar, pero yo creo que ya ella estaba bien grandecita para corregirse. Así que estoy segura que pronto llegará una persona adecuada para ti, súper buena onda, y yo estoy segura que sí, porque te mereces una buena pareja a tu lado. Gracias por compartir tu historia aquí en Ritmo Romántica, tu radio de baladas.

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2: Cuéntame, tú que te acompañas con Ritmo Romántica, ¿qué límites consideras indispensables para tener una buena relación de pareja? Rosita me dice, bueno, Blanquita, los valores creo yo que son importantes y en esos valores también podemos incluir, Blanquita, cómo se lleva con sus padres, porque si uno le falta el respeto a los padres, también le faltará el respeto a cualquiera. Lucila, Blanquita, buenas noches. La verdad es que yo el límite que le puse es que no podía alzar la voz porque era una persona muy colérica, muy impulsiva. Entonces Blanquita no entendía, me decía que sí, luego por cualquier cosa gritaba hasta que dije no. Yo no puedo estar con una persona violenta, porque si es violenta de palabras, también lo es con la mano. Uy, uy, uy. Tienes toda la razón, ¿ah? De verdad que sí, no. Tiene mucha, mucha razón. Qué bueno que te hayas alejado de una persona así. Carlos me dice, bueno, Blanquita, los límites que yo pondría son exceso de comunicaciones con sus ex, porque creo que ahí no hay amistad. Es mi modo de pensar y creo yo que me merezco ese respeto. Bueno, yo creo que los acuerdos son en una relación de pareja, lo que para mí me parece excesivo, para ti no lo es, tus razones tendrás, pero la pareja también tiene que adaptarse porque por algo son acuerdos, ¿verdad? ¿O no? Cuéntame, gracias a todos, ¿ah? Si tú estás con alguien, ¿qué límites consideras que son indispensables para tener una buena relación? Cuéntanos ya. Somos Ritmo Romántica, tu radio de baladas.

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2: ¿Qué tal tema el que estamos conversando esta noche aquí en el programa? Y es que poner límites me parece a mí como clave para llevarse bien con la pareja. Es una forma de decir a la pareja, oye, conóceme, mira lo que yo pienso de la vida, lo que a mí me gustaría que no se sobrepase, lo que en realidad tú también quisieras que yo haga, ¿me entiendes? Porque son límites saludables, no es que yo ponga una pared o una barrera. Y creo que debe ser en todo ámbito, ¿no? Ya sea en los valores, en los hábitos, en la economía, en la intimidad. Yo creo que los límites no buscan dominar al otro, sino de alguna manera que el otro sepa qué permites y qué no. Es lo que yo pienso. Entonces, tú que te acompañas con nosotros, también sabrás decir qué límites son indispensables para mantenerte bien, ¿no? Yo creo que una relación de pareja con absoluta libertad de confianza también es la libertad de decir lo que uno puede sentir, lo que uno necesita. Recuerda nuestro consejo: un límite sano no busca controlar al otro, sino dejar en claro qué está dispuesto a aceptar y qué no. A mí me encantó el consejo. Coméntalo, compártelo, súbelo a tus stories, ya sea de WhatsApp o Instagram, porque está lindo y creo que es importante no darle un mal concepto a lo que significa poner límites. Un límite sano no busca controlar al otro, sino dejar claro qué está dispuesto a aceptar y qué no. Ya sabes, coméntalo y compártelo. 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
1: Recuerda, nuestro número de WhatsApp para ti es el 993-505-548. Cuéntanos tu historia, participa del programa, déjanos tu opinión, fuerte y claro, por favor, ¿ok? Tenemos audio, Lex, vamos, vamos, hay que escuchar qué opinan nuestro público o qué nos cuentan.
2: Hola, Blanca, buenas noches. Te cuento que en toda mi vida solamente me he enamorado una sola vez. Y esa es mi historia. Tengo un amor de colegio. Bueno, el nombre lo voy a reservar. Y aunque ese periodo fue muy hermoso, terminamos por ciertos factores. Y tengo que reconocerlo. Fue más por mi culpa. Pero en su momento fue lo más hermoso que viví. Ya han pasado más de 20 años, pero aún así siento algo muy fuerte por ella. Y es más, durante todo ese periodo he soñado en tan solo verla nuevamente y decirle todo lo que me hace falta. Solo pido a Dios que me dé solo una oportunidad de encontrarla y expresarla todo lo que yo tengo aquí. Te comento, hace años fui a buscarla, especialmente para decirle todo ese sentir. Pero al verla, me quedé mudo. Y a la vez la familia estuvo presente en todo momento y eso no dejó que yo me expresara libremente.
1: Uy, amigo, cuánto tiempo ha pasado y sigues. No. Tienes que buscar ayuda profesional urgente, urgente. Es muy bonito, muy romántico lo que dices, pero no puedes vivir en el pasado. ¿Cuántos años dijo Lex? 20 años. Ay, no, me desmayo. No, amigo, así no puede ser. Yo espero que tú sigas avanzando en la vida, que no estés mirando lo que pudo haber sido, porque eso solo está en tu mente. Nada garantiza que pudo haber sido una relación bonita hasta la actualidad. Yo creo que no estás manejando bien la culpa de la razón que asumes que provocó el término de esa relación, ¿no? Pero ya pasó. Ya pasó el tiempo, la vida continúa. Creo que tú no te has perdonado a ti. De repente es una buena chica y no digo que no. Sin embargo, creo que ya no puedes estar estancado en algo que no está en tu control. Tienes que seguir avanzando, superar esto, perdonarte a ti mismo y estoy segura que llegará alguien importante en tu vida. Pero si sigues creyendo que solo esa oportunidad es la única que has tenido para amar, que no hay nadie como ella, que por tu culpa la perdiste, que no sé qué, estás viviendo en el dolor y en la frustración. Y créeme, amigo, estás estancando tu tiempo de amar. Vivimos solo una vez y es importante entender que no somos perfectos, que nos equivocamos, que lastimamos, que herimos. Pero a veces corrigiendo nuestros errores llega otra persona. No te encapriches que solo ella nada más puede ser, porque la gente cambia. Ni ella ni tú son los mismos jóvenes de hace bastante tiempo. La gente, las experiencias, el mundo te hace cambiar, te hace ver la vida de una manera diferente. Pero si no sanas por dentro, si no te perdonas a ti mismo, si no asimilas que las cosas pasan por algo, vas a seguir no 20, 40 años. Si te vas a quedar solo, ella se va a casar, va a tener su familia feliz y tú no. Amigo, el compromiso que tenemos cada uno es seguir avanzando, a pesar de las caídas, a pesar de los errores. Gracias por compartir tu historia aquí en Ritmo Romántica, tu radio de baladas.

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2: Continuamos acompañándote aquí en Ritmo Romántica, tu radio de baladas. Y cuéntame, ¿qué harías, o mejor dicho, qué límites crees tú que son indispensables poner en una relación de pareja para tener pues una relación buena, duradera? ¿Qué opina el público? A ver, ¿qué nos dicen por aquí? Jaime dice, bueno, Blanquita, la verdad es que desde el inicio creo que le diría que hay cosas que no se pueden tolerar. Le diría que respete a mi familia y respete la relación. Creo yo que eso sería lo más importante. También, a ver, ¿quién está por acá? ¿Quién más? Chío, Blanquita, buenas noches. Creo que en vez de límites, uno debe aclarar qué le gusta y qué no le gusta en una relación de pareja para que esta persona sepa tu modo de vivir y tu modo de pensar. Creo que eso es lo más importante, y si la persona realmente tú le importas, hará de todo para que la relación pues se mantenga, que eso es lo que uno busca. Gracias, Chío, un abrazo para ti. Raúl dice, bueno, Blanquita, más que límites, creo que uno debe tener una comunicación sincera sobre lo que piensa, lo que no está dispuesto a negociar y lo que en realidad para uno significa tener una relación, ¿no? Porque hay personas que no entienden eso, y para mí es clave para mantenerme junto a alguien. Yo con mi pareja ya tenemos 9 años y nos llevamos muy bien. Oye, qué chévere. Es que claro, o sea, eso se llama coincidir, que eso es lo más bonito. Eso se llama coincidir, definitivamente. Cuéntame tú qué límites consideras indispensables para tener una relación sana y duradera. Somos Ritmo Romántica, tu radio de baladas.

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2: Continuamos acompañándote aquí en Entre la Arena y la Luna. Te recuerdo nuestro número de WhatsApp, 993-505-548. Me dicen, Blanquita, como siempre, escuchando tu programa y de verdad no sabía qué hacer, porque siempre le dije a mi pareja que no me gustaban esas amanecidas que solíamos tener inclusive cuando nos conocimos. Siento que ya no estoy para eso. Sin embargo, yo lo veía muy bien dentro de, no sé, pues no quería yo que se sintiera como en una cárcel, pero esto se empezó a hacer más frecuente y lo peor, Blanquita, que ya llegaba a altas horas de la madrugada o simplemente no llegaba. Y me decía que estaba con los amigos, que se había quedado a dormir con un amigo, hasta que le dije, no me vuelves a faltar más el respeto, Blanquita. Lamentablemente me prometió mil cosas y a las 2 semanas otra vez igual. Y decidí terminar la relación porque para mí era muy vergonzoso estar con una persona que se amanece en la calle o ya me daba que pensar que tenía a alguien más. Nunca pude comprobarlo, pero sus actitudes hablan por sí solas y creo yo que no podemos estar con una persona que pierde los papeles cada vez que toma o que se amanece sin importarle lo que tú piensas o el daño que te hace. Blanquita, ahí empieza el respeto por uno mismo. Es cierto, primero gracias por escribirnos y creo que es importante lo que has hecho. Yo sé que te duele por lo que me sigues escribiendo, sin embargo, hay algo que es no negociable y es el respeto hacia ti misma. Nadie en su sano juicio se amanece en la calle o no llega a dormir, a no ser que esté contigo. O sea, no tendría por qué dormir en la calle o tomar hasta perder la conciencia. O sea, eso no se puede permitir. Si una persona no sabe qué hacer con su cuerpo y pierde los papeles, imagínate qué se va a hacer cargo de una criatura si es que deciden tener familia o si deciden ahorrar. ¿Cómo va a ahorrar si se despilfarra el dinero en la calle? Eso refleja mucha irresponsabilidad en muchos ámbitos y me alegra y te felicito que hayas tomado aún enamorada la decisión de alejarte de esta persona. No te iba a llevar a nada bueno, solamente desequilibrio económico, emocional, falta de respeto y no. Amiga mía, no lo toleres, porque si antes del matrimonio o de la convivencia ya está haciendo esto, no quiero imaginarme qué pasará el día que vivan juntos. Así que te aplaudo, te felicito, te admiro, sigue adelante y la próxima, ya sabes, límites saludables desde el inicio. Gracias por compartir tu historia aquí en Ritmo Romántica, tu radio de baladas.

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3: Cuando uno habla de límites, es simplemente estas áreas, ¿no? O valores o cosas que tú no estás dispuesto a negociar o a permitir. La comunicación es clave, pero también es importante que tú entiendas qué significa poner límites. En cambio, las personas cuando escuchan la palabra límites dicen, oye, yo no estoy con una carcelera, un carcelero. No, simplemente que tú tengas la oportunidad de hablar sobre qué te afecta, sobre cosas que has vivido en el pasado y que ya no quieres repetir, o sobre temas de vínculos con familias, o sea, del dinero, que son temas importantes para conversar dentro de una relación de pareja. Ahora, ¿qué límite también yo te recomiendo que lo aclares? Es que cuando estén molestos, no se insulten. Sí, porque si tú no lo dices desde el inicio, hay personas que tienen un carácter bastante iracundo y pierden los papeles muy rápido. Entonces, en vez de hablar, gritan o descalifican. Entonces, ahí sí, no negociable, ¿no? Cuando la persona te prohíbe salir con tus amigas, te prohíbe vestirte de tal o cual manera, ya te empieza a quitar tus pasatiempos favoritos, ¡ey! Eso es una señal, alerta roja, que no puedes negociar ni puedes aprobar. Porque el hecho que tengas una relación no significa que estés con un carcelero, ¿ok? ¿Qué comparten en redes sociales? Mira qué tema tan importante. Y sí, son límites saludables. Esto te permito, esto no. ¿Cómo vamos a publicar? ¿Vamos a publicar sí o no? A mí me parece que sí, a mí me parece que no siempre. Pónganse de acuerdo, porque las redes sociales es parte de nuestra vida. Y ambos tenemos que sentirnos bien con las cosas que pueda publicar la pareja sobre mí. Ahora, si ahí te miente y publica cosas con otra persona, bueno, ¿no? Creo que ambos tienen que ponerse de acuerdo qué comparten o no sobre su relación en redes sociales. Y también, ¿revisan el celular o no? ¿Para ustedes es un límite saludable o no? Bueno, si para ustedes no hay secretos, mira, acá está mi clave del celular y tú también lo puedes revisar cuando tú quieras. No a escondidas, pídemelo. Sería bonito, ¿no? Sería bonito o no. ¿O qué opina el público? Bueno, recuerde que poner límites saludables significa en esto estoy de acuerdo, en esto no, no me gusta por tal o cual motivo. Y también escuchar al otro sobre qué tiene que decir. Cuando una pareja tiene muchas cosas en común, la relación fluye y muy bien. Regreso con más aquí en Ritmo Romántica, tu radio de baladas.

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Verdad, muchas gracias por haberme dejado acompañarte. Espero que puedas tener una conversación sincera con alguien que te entienda, que te escuche, que también se siente en libertad de poner sus límites, decirte lo que permite, lo que no, para que ambos sean felices. Recuerda, un límite sano no busca controlar al otro, sino dejar claro qué está dispuesto a aceptar y qué no. Recuerda que no somos pepitas de oro para gustarle a todo el mundo, tenemos nuestros defectos, pero ¿qué te parece si por esa persona los corriges? Ah, qué bonito suena y qué romántico, ¿no? Yo soy Blanca Ramírez, me encanta siempre acompañarte de lunes a sábado desde las 7 de la noche con Entre la Arena y la Luna, un espacio para ti, para aconsejarte, para que puedas mejorar tus relaciones de pareja, para que puedas superar decepciones y seguir avanzando en la vida, creyendo, por ejemplo, en el amor verdadero. Claro que sí, ¿por qué no? Estoy romántica, me dice el Lex. ¿Cómo me vacilas, amigo? Chao, Lex, chao. Un beso para cada uno de ustedes. Síganme en mis redes como Blanca Coach, Blanca Ramírez Coach. Y, por supuesto, que tengan sueños de éxito y mucho amor y a decretar y a manifestar cosas lindas, ¿ok? Quédate con nosotros. Somos Ritmo Romántica, tu radio de baladas. ¡Chao!

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0: 4:44. 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

0: 5:11.
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0: 5 y 24.
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0: 5:36.

0: 5 y 48.
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1: 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Esta es la hora.
0: 9 en punto.

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2: Hola, ¿cómo están? Buenos días y bienvenidos. Soy Yossi y estamos comenzando con este espacio que me encanta tener con ustedes todos los domingos. Consúltale a Yossi, consúltame a mí. Envíame tu nombre, tu signo, tu fecha de nacimiento y tu pregunta concreta y yo te voy a ayudar. Vamos entonces, comenzamos esta mañana con la primera.
3: Buenos días, Yossi. Mi nombre es Milagro, soy del signo Libra del 1990. Quisiera saber cómo voy la relación, el amor con mi pareja. Estamos distanciados varios tiempos. Por favor, es lo más importante para mí, porque tenemos en medio una hija. Gracias.
2: Hola, ¿cómo estás? Qué gusto escucharte. Vamos a ver qué va a pasar con tu pareja, se van a solucionar las cosas, va a haber una reconciliación. Yo veo que van a haber decisiones que se van a tomar. Todavía hay algunos resentimientos y dudas que se tienen que aclarar y resolver. Va a costar trabajo, sí, pero yo veo que las cosas cambian para ti, para la relación, y tienes la oportunidad de cambiarla, de mejorarla, de una reconciliación, pero es muy importante que se trabaje en la comunicación, en lo que le molesta a cada uno para poderlo resolver y que esta vez las cosas vayan mejor. Mucha suerte y muchas gracias. Ya sabes, si tú quieres conocer más sobre tu destino, sobre tu futuro, tienes preguntas que aclarar, que resolver, ingresa a chateaconyossi.com. Nosotras te estamos esperando. Yo regreso con mucho más hoy domingo. Quédate conmigo aquí en Ritmo Romántica, tu radio de baladas.

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2: Continuamos con mucho más de este espacio que me encanta tener con ustedes todos los domingos. Consúltale a Yossi, consúltame a mí. Seguimos entonces con la siguiente pregunta.
3: Yossi, buenos días. Mi signo es Virgo. Es el 25 de agosto del año 81. Y quisiera saber cómo va a ir en el amor, cómo va a ir en el trabajo, en la salud sobre todo. Y bueno, Yossi, cuídate mucho, bendiciones y gracias por tus respuestas. Saludos desde Hilo, Moquegua. Un gran abrazo a la distancia. Ritmo Romántica, tu radio de baladas.
2: ¿Cómo estás? Qué gusto escucharte. Un saludo para ti, para todos nuestros oyentes de Hilo, de Moquegua. Un beso enorme. Vamos a ver, en cuestión al amor, yo veo que estás como en una especie de pausa, pero viene un momento muy bueno para ti después de la segunda mitad del año. Me parece que vas a terminar el año bastante bien, dejando atrás situaciones que fueron complicadas para ti y con un cambio y decisiones que vas a tomar con respecto a alguien. Y en la parte económica también te veo después de un estancamiento, crecimiento y comenzando un nuevo año con crecimiento económico. Mucha suerte y muchas gracias. Si tú también quieres conocer sobre tu destino, sobre tu futuro, ingresa a chateaconyossi.com. Nosotras te estamos esperando. Yo regreso con mucho más hoy domingo. Quédate conmigo aquí en Ritmo Romántica, tu radio de baladas.

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2: Continuamos con mucho más de este espacio que me encanta compartir contigo los domingos. Solo tienes que enviarme tu nombre, tu signo, tu fecha de nacimiento y tu pregunta concreta para poderte ayudar y aclarar todas tus dudas. Vamos entonces con la siguiente.
3: Hola, Remo Romántica, mi nombre es Andrea, soy del 29/11/86 y quisiera saber si realmente me va a ir bien con mi pareja, ya que nos hemos dado una oportunidad, y cómo me va a ir económicamente. Escucho Remo Romántica, mi radio de balance.
2: Hola, Andrea, ¿cómo estás? Qué gusto escucharte. Vamos a ver cómo te va a ir con tu pareja y esta nueva oportunidad que se están dando. Mira, a pesar de todo, siempre ha habido un cariño especial y por eso se están dando la oportunidad. Tienes mucho miedo y muchas dudas de que vuelva a pasar situaciones de antes o de que él se vaya a alejar o no ponga de su parte, pero sí, yo los veo a ambos poniendo de su parte y esta vez todo va a ser diferente. Confía. Eso sí, cuidado con temas de quién controla más o si él es controlador o de celos. Hay que buscar un equilibrio. Y en cuestión a la parte económica, te marca la carta del sol y la carta de la estabilidad. Vas a ir mejor orando tu situación y encontrando la estabilidad que buscas poco a poco. Mucha suerte y muchas gracias por la confianza. Si tú también quieres conocer sobre tu destino, sobre tu futuro, tienes preguntas, buscas respuestas, ingresa a chateaconyossi.com. Nosotras te estamos esperando. Yo regreso con mucho más hoy domingo. Quédate conmigo aquí en Ritmo Romántica, tu radio de baladas.

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2: Continuamos con mucho más de este espacio que me encanta tener con ustedes los domingos. Consúltale a Josy, consúltame a mí. Vamos entonces con la siguiente pregunta.
3: Hola Josy, soy Jaime Arone, soy de Cusco, pero radico en Lima. Lo que quería preguntar es si me voy a casar, ya que he empezado a convivir con mi pareja. Se llama Roxy, le mando saludos.
2: Hola Jaime, ¿cómo estás? Qué gusto escucharte. Vamos a ver qué te marca con tu pareja, si te vas a llegar a casar con ella. Veo la relación, veo el compromiso. Mira, yo te diría que sí, pero no es inmediatamente. Todavía hay cosas que ustedes quieren forjar, lograr, planes, proyectos para poder llegarse a casar, y sí te aseguro el matrimonio que va a haber entre ambos. Así que mucha suerte y muchas gracias por la confianza. Si tú también quieres saber sobre tu futuro, necesitas respuestas, ingresa a chateaconyosy.com. Nosotras te estamos esperando. Yo me despido de ti, regreso mañana a las 9:00, comenzando una nueva semana con el horóscopo. Y ahora te dejo muy bien acompañado, como siempre, aquí en Ritmo Romántica, tu radio de baladas.

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buenos días, bonito domingo para todos. Ya estoy aquí en la cabina de Ritmo Romántica, soy Lex Valenzuela, para empezar los especiales. Y bueno, esta semana tuvimos una buena razón para celebrar a uno de los artistas que representa con mucho orgullo el talento peruano. El lunes 17 de agosto estuvo de cumpleaños Gianmarco. Y qué mejor manera de celebrarlo que haciendo lo que mejor sabemos hacer aquí: acompañarte con sus canciones, porque Gianmarco no solamente canta, también escribe, compone y convierte experiencias, sentimientos y pequeñas historias de la vida cotidiana en canciones con las que muchos nos podemos identificar, ¿verdad? Así que esta mañana vamos a celebrar su música, su trayectoria y sobre todo esa capacidad que tiene para ponerle palabras a aquello que muchas veces sentimos y no sabemos cómo decir. Seguimos, feliz cumpleaños toda la semana, todo el mes, todo el año de Gianmarco. Y comenzamos el especial aquí en Ritmo Romántica, tu radio de baladas.

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Cuando hablamos de Gianmarco, hablamos de un artista que ha construido su carrera desde la composición. Su historia musical comenzó muy temprano y con los años esa inquietud por escribir canciones se convirtió en una de sus principales fortalezas. Y hay un detalle que me parece especialmente importante. Gianmarco no solo ha escrito para él, sus canciones también han llegado a las voces de grandes artistas internacionales. Entre ellos destacan Gloria Estefan, Marc Anthony, Alejandro Fernández, John Secada y Cristian Castro. Eso nos permite entender la dimensión de su talento. Porque una cosa es cantar una buena canción y otra muy distinta es conseguir que otros grandes artistas quieran interpretar aquello que tú escribiste. Y mientras seguimos celebrando su cumpleaños, vamos a disfrutar precisamente de esas canciones que han convertido a Gianmarco en uno de los cantautores peruanos más importantes. Estás en los especiales aquí en Ritmo Romántica, tu radio de baladas.

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Seguimos en el especial de Gianmarco aquí en Ritmo Romántica, tu radio de baladas. Y vamos a contarte algunas cositas que quizás no conocías de Gianmarco. Nuestro Gianmarco nació en Lima un 17 de agosto del año 1970 y creció rodeado de música. Él es hijo de la actriz y cantante Regina Alcover y del compositor cantante Javier Ciñago, conocido artísticamente como Joe Danoa. Pero hay algo que me parece todavía más interesante. Antes de convertirse en el artista que conocemos, Gianmarco recorrió distintos escenarios y locales de Lima con su guitarra. Uno de ellos justamente fue la estación de Barranco, un lugar que incluso quedó retratado posteriormente en una de sus canciones, que se llama así, Retrato, que es buenísima. Y otro dato que habla de la dimensión de su carrera es que Gianmarco ha ganado 3 Latin Grammy en la categoría de Mejor Álbum Cantautor. 3 reconocimientos internacionales para un artista que comenzó su camino aquí, en nuestro país. Eso también es motivo de orgullo, por eso lo tenemos en los especiales. Hoy domingo aquí en Ritmo Romántica, tu radio de baladas.

llegamos al final de este especial dedicado a Gianmarco aquí en Ritmo Romántica, tu radio de baladas. Esta semana celebramos su cumpleaños, pero hoy celebramos algo mucho más grande. Una trayectoria construida con canciones, con historias y con muchísimo talento. Gianmarco ha conseguido algo que no es sencillo: llevar una parte de nuestra identidad musical más allá de nuestras fronteras y demostrar que desde el Perú también podemos escribir canciones capaces de emocionar al mundo entero. Y quizás esa sea una de las cosas más bonitas de la música, que una canción puede comenzar en la imaginación de un compositor, pasar por una guitarra, llegar a una grabación y terminar formando parte de la historia de alguien que ni siquiera conocemos. Gracias por acompañarnos esta mañana. Soy Lex, ha sido un gusto compartir contigo este especial de Gianmarco. ¡Feliz cumpleaños una vez más, Gianmarco! Y pues, te invito a que sigas con nosotros con Ritmo Romántica, tu radio de baladas. Al mediodía llega Leslie Carol a las 5 de la tarde. El doctor Jinson Iguela, nuestro psicólogo, está compartiendo emociones y después baladas y reflexiones con el padre Pablo. Es un fin de semana, un domingo, para que la pases súper bien. Gracias por todo y hasta mañana. Ritmo Romántica, tu radio de baladas. Chao.

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Muy bien, la hora 12:17. Ya sabes que a esta hora te acompañas con Ritmo Romántica, tu radio de baladas. ¿Cómo estás? ¿Cómo te está yendo? ¿Cómo va tu domingo? ¿Cómo te sientes el día de hoy? ¿Cómo vas? ¿Cómo van esos pensamientos, esas emociones? ¿Cómo va tu sentir? ¿Qué ganas tienes de hacer hoy? Y siempre comparto estas conversaciones que tenemos, estas conversaciones con nosotros mismos, la importancia de escucharnos y muchas veces, como hoy domingo, quedarnos en silencio. Cuando estamos en silencio, podemos realmente escucharnos qué pensamos, qué sentimos, qué queremos. El silencio es muy sanador. A veces nos gusta hablar más, pero a veces hay que escucharnos más. Y no solo a nosotros, sino también a los demás. ¿Sí? Bueno, ya yo estoy lista para quedarme contigo hasta las 5 de la tarde a través de Ritmo Romántica, tu radio de baladas. ¿Qué te parece si nos ponemos en contacto? Quiero leerte, quiero escuchar tus audios. Yo soy Leslie Carol y estoy contigo a través de Ritmo Romántica, tu radio de baladas. Y ahora... ¡Qué hermosa canción de Luis Fonsi! Imagíname sin ti. Disfrútala, así como tu domingo. En Ritmo Romántica, tu radio de baladas.

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Qué hermosa canción. Muy bien, 12:42, escuchando Ritmo Romántica, tu radio de baladas. Gracias porque estamos ahorita poniéndonos en contacto a través del WhatsApp de Ritmo Romántica, que es el 993-505-548, y me están pidiendo baladas. ¡Qué hermoso! Ya sabes que en esta hora nos ponemos en contacto. Acá me están poniendo: hola, ¿qué tal? ¿Cómo estás? Me encantaría escuchar la canción de Luis Miguel, Ahora que te puedes marchar. Bueno, es Ahora te puedes marchar. Ya la voy a poner ahorita mismo. Gracias. Un gran abrazo para Micaela, que recién está cocinando, dice por acá. Gracias a ti, un súper abrazo. Aquí está la canción de Luis Miguel para hoy domingo, para que vaya cocinando con cariño, con amor, claro. Cuando uno hace las cosas con amor, todo sale diferente. Es cierto, es cierto. 12:43, ya lo sabes, estás con Ritmo Romántica.

decirles te quiero, de agradecerles por todas las cosas que hay, bueno, ellos hacen por ti, hazlo. Hazlo el día de hoy, siempre agradece, dale, no sé, alguien por ahí te ayudó, a veces con una palabra, siempre está ahí contigo. El agradecimiento es importante, el agradecer siempre por lo que tenemos. Amanecí, que agradezco porque amanecí. A la hora de dormir, ¿qué voy a agradecer a la hora de dormir? Si empezamos a agradecer todo, el que estamos vivos, el que estamos respirando, nos vamos a sentir muy bien, te lo aseguro. Practica el agradecimiento. Hay canciones que me reclaman Pablo Alborán. Me dice Leslie Carol, ¿cómo estás? Qué gusto, te escribo desde Cajamarca. Mi bella Cajamarca quiere que nos visites, qué linda. Ay, qué hermoso Cajamarca, en serio, gracias, ¿no? Qué hermoso visitar Cajamarca. Me están reclamando Alexander Pires, me están pidiendo a Laura Pausini. Perfecto, entonces yo quiero que tú sigas disfrutando de las baladas. Y si por ahí tú dices, oye, ¿cuál es la única radio de baladas del Perú? Ajá, tú sabes la respuesta. Ritmo Romántica.

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0: ¡Ay, qué hermosa canción! Si no estás aquí en Ritmo Romántica, tu radio de baladas. Muy bien, hay varios sabios que quiero compartir. Vamos con uno por acá. Ya sabes que a esta hora tú te acompañas con Ritmo Romántica, tu radio de baladas. ¡Hola!
1: ¡Hola! ¿Cómo estás, preciosa?
0: Muy bien.
1: Hola, Nancy.
0: Hola, Nancy.
1: De Independencia. Quería pedirte un gran favor.
0: Sí.
1: Mandar un gran saludo a Zulema Oqueña.
0: Okay.
1: Ocaña. Fue su cumpleaños ayer. Y también enviarme un saludo a mí misma. Mañana cumplo años.
0: ¡Ay, qué linda!
1: Que todo lo bueno sea para todos con nosotros y para todos los cumpleañeros. Gracias por tu linda música. Nos relaja. Gracias por tu cariño hacia todo el público, a tus oyentes. Que siga así.
0: Gracias.
1: Gracias.
0: A ti, Nancy. Nancy Zabaleta Velasco. Un gran abrazo para ti. Y que tengas un cumpleaños maravilloso, que disfrutes porque lo mereces. Hay que celebrar nuestra vida con todos los esfuerzos que siempre hacemos. Un gran beso para ti.
2: ¿Podría poner, por favor, la canción?
0: ¿Cuál?
2: Resistiré.
0: ¿Resistiré?
2: Por favor.
0: ¿Resistiré? A ver, ¿de quién? Porque hay varias canciones. Resistiré. Me pones de quién y yo te la voy a poner, ¿sí? Hola, Leslie, por favor. Quiero mandar un gran saludo para Adriana, de parte de Carlos Jesús. Desearle lo mejor, un buen viaje y que goce de salud siempre. Qué lindo mensaje. Gracias, qué hermoso. Otro mensajito acá me llega. Ay, me encanta Ritmo Romántica. Gracias también por acompañarnos todas las mañanas. Me ponen que escucha. Me encanta cuando me dicen me gusta Despierta con Ritmo. Qué lindo. Mañana 7 de la mañana, Jean Piero Díaz, Luis Enrique Outen y quien te habla, Leslie Carol, juntos presentamos Despierta con Ritmo. Y ahora sí, te voy a poner una balada que sé que te va a encantar y la vas a disfrutar, porque solo la vas a disfrutar bien aquí en Ritmo Romántica, tu radio de baladas. El turno para Miriam Hernández. Esta canción se llama Mío. Levántale el volumen, ponte a cantar. Hoy domingo estás con Ritmo Romántica, tu radio de baladas.

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Ay, qué hermosa esta canción, de verdad. Hermosa, hermosa, hermosa. Ya sabes que a esta hora te estás acompañando con Ritmo Romántica, tu radio de baladas. Y hoy domingo, acompañándonos, ya sabes que me encanta leerte, me encanta escuchar tus audios para poder sacarlos al aire. Y es verdad, no necesitamos a un montón de personas para ser felices. Lo importante es encontrar a las personas indicadas que a nosotros nos haga sentir bien. A veces conocidos muchos, pero amigos pocos, y es cierto, ¿ah? Así es que en esa elección de amigos, porque los amigos están en las buenas y en las no tan buenas, y los amigos también son quienes te dicen las cosas como son, siempre con respeto. Entonces, hay que rodearnos de estas personas buenas, ¿sí? Perfecto. Muy bien, vamos a continuar entonces. Hay canciones que me reclaman, como me están pidiendo más de Laura Pausini. Va, ya viene, ya viene. Y un saludo muy especial para Mireya con Romeo Santos. Le encanta Romeo Santos. Aquí va. Escuchas en Ritmo Romántica.

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0: Ay, qué buena canción. Muy bien. Y ahora te voy a poner una balada que viene. Ella llega al Perú. Llega el 17 de septiembre. Va a presentarse en Barranco. Esta canción la amas y por eso la escuchas aquí en Ritmo Romántica, tu radio de baladas. En otra vida. Disfrútala, porque estás con Ritmo Romántica, tu radio de baladas.
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0: Hermosa.

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0: suplento con Julieta Venegas.
1: Ay, estoy haciendo ahorita un... Voy a hacer un video para ir contándoles un poquito más de quiénes vienen al Perú, porque somos la radio de los conciertos románticos y obviamente premiamos tu respuesta. Y yo lo voy a decir al aire en un ratito más, en unos minutitos más. ¿Quiénes vienen al Perú? Van a haber grandes conciertos y tú vas a ser parte de ello, obviamente, porque siempre premiamos quien nos escucha. Recuerda que somos la única radio de baladas. Somos Ritmo Romántica.
2: Sí.

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0: 2:56 y te dije que te iba a dar una buena noticia porque vienen grandes conciertos, vienen conciertos que te van a llenar el corazón, el alma y te vas a divertir mucho, por favor.
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0: Llega Juan Luis Guerra al Perú.
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0: le pique. Te va a enviar para que le pique. No te mortifique de nada. No te mortifiques.
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2: Esa. Ella de clase alta para decirme.
0: O sea, de verdad, Juan Luis Guerra tiene puros éxitos y la vamos a pasar bien.

Así es que atento a la programación. Ah, pero tú creías que solamente Juan Luis Guerra en este concierto. ¿Sabes con quién va a venir? ¿Estás lista? ¿Estás listo si aún no te enteraste? Juan Luis Guerra va a estar junto a... ¿ah?

no, vamos a disfrutar de Carlos Vives. Uy, no, no, no. Tiene un montón de éxitos. Así como Juan Luis Guerra tiene un montón de éxitos, lo mismo con Carlos Vives.

Así es que ya lo sabes, Juan Luis Guerra, Carlos Vives juntos en un gran concierto y tú estarás ahí. Gracias a Ritmo Romántica, tu radio de baladas. Espérame, solo te he dicho una. Prepárate porque vienen más. Ah, sí, claro que vienen más. Aitana, ahora vamos a disfrutar de esta canción súper estrella. Yo soy Leslie Carol, me quedo contigo hasta las 5 de la tarde, hoy domingo, compartiendo en familia, quizás sola, pero siempre acompañándote de Ritmo Romántica.

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0: Muy bien. 8:03 de la tarde con 56.
1: Quiero saludar a Gabrielita, que está ahorita pasando por un momento medio complicado, pero que le encanta en estos momentos. Es como me decía al inicio del programa, Leslie, dijiste que es importante el silencio. Y es cierto, el silencio, en el silencio encontramos muchas respuestas. Así es que te quiero saludar con mucho cariño, con mucha paciencia, por favor, paciencia, paciencia. La clave de muchos aspectos de nuestra vida es la paciencia. A veces

Nos desesperamos, queremos que las cosas sucedan ya. Tiene que ocurrir ya, ¿no? Entonces, en esto de anhelar la rapidez, que todo suceda, ahí entran los conflictos porque nos empezamos a sentir como mal cuando las cosas no salen. Así es que paciencia, sigamos viviendo muy en presencia, muy en el ahora. Recordemos que el futuro es incierto, pero lo que uno disfruta es este instante. Y claro que sí, claro que uno va construyendo día a día también para lo que quieres lograr, que son tus sueños, tus objetivos, tus metas. Te mando un gran abrazo. Para ti, que siempre te acompañas los domingos también con Ritmo Romántica, tu radio de baladas. Y ahora viene Dani Úbeda. Esta canción me la pediste, ¿ah? ¿Eh? Candadito se llama.

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Esta canción es hermosa. Si dices que te vas, Johnny Lau, la romántica de la semana. Y Camila también viene al Perú. Vamos a disfrutar de su concierto gracias a Ritmo Romántica, tu radio de baladas. Me acaban de compartir una fotito comiendo acá un postre. Estos postres que suelen disfrutarse con mamá. Un saludo para las dos, para Liliana Gómez y para su mamita Laura, que de verdad pasar tiempos de mamá con hija es no solo darse largas conversaciones, sino también es disfrutar al máximo. ¡Qué lindo! 4 de la tarde, 38. Somos Ritmo Romántica.

Qué canción tan hermosa, ¿verdad? Ya sabes que la disfrutas aquí en Ritmo Romántica, tu radio de baladas. Bueno, siendo ya las 4 de la tarde con 57, hay un sol hermoso para que lo puedas disfrutar. Si es que por ahí no saliste en todo el domingo, bueno, por lo menos acá en Chorrillos ha salido un sol, pero fuerte, para que puedas como relajar un poco, caminar. ¿Por qué no? ¿Por qué no hacer una acción que sabes que te va a ayudar un poco? ¿Sí? Bueno, yo soy Leslie Carol, te digo gracias. Regreso el día de mañana a las 7 de la mañana junto a Gianpiero Díaz y Luis Enrique Outen para presentar Despierta con Ritmo a través de Ritmo Romántica, tu radio de baladas. Y está por aquí ya nuestro especialista, el doctor James Orihuela, para quedarse contigo y seguir acompañándote con las mejores baladas y también con esos mensajitos, esos consejos que el doctor James Orihuela tiene para ti. Me despido con un gran beso. Cuídate mucho y termina un gran domingo. Hasta mañana. Chao.

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Hola, hola, ¿cómo están? Muy buenas tardes. Mi nombre es Jeans Orihuela y soy psicólogo clínico y ya llegué. Ya estamos aquí, nos hemos instalado para poder empezar este programa compartiendo emociones y solo aquí en Ritmo Romántica, tu radio de baladas. Un espacio bastante ameno, bastante acogedor, bastante tranquilo para poder conversar, escuchar y darte algunos consejos, contarte algunas historias emocionales. Por ejemplo, donde hay una ruptura amorosa, qué poder hacer cuando se establece la dependencia emocional, qué pasa cuando hay una depresión, cómo lidiar con una etapa de un duelo, los procesos que puede haber en este duelo. Y es que muchas personas estamos expuestos a dificultades emocionales porque la salud mental es importante. Es por eso que estamos aquí. Mándanos tus audios al 993-505-548. 993-505-548. En Ritmo Romántica nos preocupamos por tu salud mental también. Así es que ya, listos para escuchar las mejores canciones, las mejores baladas, solo aquí en Ritmo Romántica, tu radio de baladas.

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Y quería mandar un saludo muy especial para Charito, que está en España y que nos está escuchando. Para ti, Charito, un saludo muy especial. Para Carol, para Panchito. Y es que a veces, pues, ¿no? Dejar el Perú para buscar nuevas oportunidades puede ser una de las decisiones más difíciles. Te vas con ilusiones, con sueños, pero también dejas atrás a tu familia, a tus amigos y todo lo que conoces. Y hay días en los que la nostalgia pesa tanto que piensas, ¿qué hago aquí? ¿Será mejor regresar? Sentir tristeza o soledad durante este proceso no significa que hayas tomado una mala decisión. Estás adaptándote a una nueva vida y también viviendo el duelo por lo que dejaste atrás. No te exijas. Estar bien todos los días no está bien, o sea, es parte de la vida. Mantén el contacto con tu familia, crea nuevas rutinas y busca personas con las que puedas hablar. Recuerda esto siempre, ¿eh? Irte no significa abandonar a los tuyos. Es que estás intentando construir una oportunidad para ti y para tu futuro. No tomes decisiones definitivas en uno de esos días en los que la nostalgia, la pena pesan demasiado. Date un tiempo. Que extrañar tu casa no significa que estés en un lugar equivocado. Significa que vienes de un lugar que amas. Mi nombre es Jeans Orihuela y estás aquí en Ritmo Romántica, tu radio de baladas.

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10 bachatas son las que disfrutas aquí en Ritmo Romántica y en tu programa Compartiendo Emociones. Vamos a hablar también de estas relaciones intensas, esas relaciones que a veces no nos permite pues, desarrollarnos como personas, como seres humanos. Y es que a veces, cuando no nos sentimos bien con nosotros mismos, terminamos aceptando en una relación cosas que realmente no merecemos. Buscamos cariño, aprobación o sentirnos elegidos y podemos confundir eso con amor. Pero recuerda algo. Tu valor no depende de que alguien te elija. Pregúntate, ¿esta persona me respeta? ¿Me da tranquilidad? ¿Puedo ser yo mismo con esta persona a mi lado? ¿O estoy aceptando cosas por miedo o por no quedarme sola? Empieza por aprender a reconocerte, a poner límites y a entender que estar sola siempre será mejor que estar con alguien que te hace sentir menos. Cuando aprendes a valorarte, también empiezas a elegir mejor a quien permites entrar en tu vida. Soy el psicólogo clínico Jeans Orihuela y estás aquí en tu programa Compartiendo Emociones. Todos los domingos de 5 a 7 de la noche, solo aquí, en Ritmo Romántica, tu radio de baladas.

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más ameno, disfrutando este domingo familiar, disfrutando de mucha gente que está trabajando también, que está escuchando el programa y se está, digamos, imaginando, porque hay casos en la vida que nos suele suceder donde la tristeza, la pena nos embarga. 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Ahora los dejo con Bésame de Camila. Somos Ritmo Romántica, tu radio de baladas.

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Cuéntanos, ¿cómo estás disfrutando este domingo familiar? ¿Estás haciendo una tarde parrilla? ¿Estás trabajando? ¿O estás haciendo ejercicio? ¿O estás disfrutando de la playa, del campo? Mándanos un audio, mándanos un mensaje al 993-505-548. 993-505-548. Es el WhatsApp de Ritmo Romántica, tu radio de baladas. Y justamente nos acaba de llegar un mensaje. Dice, nos escribe una oyente que quiere saber cómo manejar sus celos, porque hay situaciones en las cuales pues un mensaje o un audio despiertan en ella una inseguridad que siente, y siente también la necesidad de reaccionar inmediatamente. Bueno, yo creo que eso no está bien. Si te pasa, lo primero es no responder en caliente. Antes de reclamar, pregúntate, ¿tengo una razón real para sentirme así o estoy imaginando algo que todavía no sé si es cierto o no? Date unos minutos, respira y cuando estés tranquila, conversa con esta persona. Háblale de lo que sientes, sin acusar ni atacar, porque eso va a dañar más la relación. Porque los celos pueden aparecer, pero no tiene por qué convertirse en control, en posicionamiento. Las discusiones o palabras que después vas a decir, las vas a lamentar. Recuerda, sentir celos es humano. Aprender a manejarlos es una forma de cuidar tu relación y también a cuidarte de ti misma. Soy el psicólogo clínico Jeans Orihuela y estás aquí en tu programa Compartiendo Emociones, solo aquí en Ritmo Romántica, tu radio de baladas.

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0: Seguimos aquí en Ritmo Romántica, tu radio de baladas. Y querías mandar un saludo especial para Lourdes, para Wilfredo, para Dwight, para Yanina, para Vero, para Walter, para Luis, que nos están escuchando, para Zoraida también, para Andrea, que también nos está escuchando en nuestro programa Compartiendo Emociones. Un saludo muy especial para todos ellos en Arequipa. Y bueno, yo creo que muchos hemos sentido alguna vez que el tener una oportunidad frente a nosotros se nos va de las manos. ¿Por qué? Por no atrevernos, por miedo a perder lo que ya tenemos. Puede ser un trabajo, un emprendimiento, un proyecto o simplemente una decisión que nos lleva mucho tiempo postergando. Es normal tener miedo. Antes de dar un paso, analiza tus posibilidades. Infórmate, haz un plan y piensa qué necesitas para sentirte más preparado. No se trata de lanzarte sin pensar, sino de dejar que el miedo sea el único motivo para quedarte donde estás, la zona de confort, pues, ¿no? Pregúntate realmente, ¿quiero seguir aquí o simplemente tengo miedo a descubrir qué podría pasar si lo intento? Y si decides avanzar, recuerda que no todo tiene que salir perfecto. Los errores son parte de la vida. Los errores también forman parte del camino. Porque muchas veces no perdemos una oportunidad porque no podamos. La perdemos porque nunca nos atrevimos a intentarlo. No tengas miedo. Enfrenta tus monstruos, tus miedos y verás que lograrás todo lo que alguna vez soñaste. Sueña despierto. Atrévete. Ejecútalo. No tengas miedo. El miedo también se enfrenta. No se evade, no se oculta, no le tengas miedo al miedo. Soy Jens Orihuela, soy psicólogo clínico y estás aquí en tu programa Compartiendo Emociones, solo aquí en Ritmo Romántica, tu radio de baladas.
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Mucha gente que está trabajando un domingo, disfrutando de la radio, escuchando las mejores baladas en Ritmo Romántica, tu radio de baladas. Y es que ese peruano trabajador, luchador, que se esfuerza día con día para salir adelante. Y es que las personas somos humanos. Muy aparte del esfuerzo físico que desarrollamos, también hay un esfuerzo mental. Y hasta el punto que llega una situación en que muchas personas viven. El estrés que aparece cuando los problemas se acumulan pueden ser una preocupación económica, dificultades en el trabajo, problemas familiares o varios factores o varias cosas que al mismo tiempo nos embargan. Cuando todo aparece urgente, sentimos que tenemos que resolverlo todo inmediatamente, pero no siempre es posible. Empieza por separar los problemas. Pregúntate, ¿qué puedo solucionar hoy? ¿Qué puedo dejar para mañana? ¿Y qué cosas simplemente no dependen de mí porque no están en mi control? Habla con alguien de confianza, organiza tus prioridades y date un momento para descansar. Porque el descansar no significa ignorar tus problemas, significa que recuperas la calma. Esa calma que necesitas para enfrentar mejor los problemas. Y si sientes que el estrés está afectando constantemente tu sueño, tu ánimo, tu vida diaria, busca una ayuda profesional. También es una buena decisión. También es una buena forma de cuidar tu mente. Recuerda esto. No tienes que resolver toda tu vida tú solo. Tampoco tienes que hacerlo en un solo día. A veces avanzar significa simplemente ocuparte de una cosa a la vez. Prioriza tu salud mental, tu estado emocional, te lo mereces porque eres valioso y todo ello se llama autoestima, amor propio. Estás aquí en Ritmo Romántica, tu radio de baladas.

Y también llegó la hora de decir adiós. Gracias por habernos acompañado durante estas dos horas en el programa. Muchas gracias por mandarnos tus audios, tus mensajes. La verdad, este programa lo hicimos y lo hacemos con tanto amor, con tanto cariño para ti. Recuerda que si tienes alguna dificultad emocional, puedes escribirnos al WhatsApp de Ritmo Romántica y estaremos muy contentos de compartir tu historia. Pero bueno, ya se acabó. Nos vamos deseándote que pases un buen fin de semana, que un buen inicio de semana productivo para ti y toda tu familia. 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Bueno, ahora los dejo con el Padre Pablo en Baladas y Reflexiones, solo aquí en Ritmo Romántica, tu radio de baladas.

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